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0: ¿Qué hora es? Son las 11. Dos minutos.
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Muy buenos días para todos los oyentes en el departamento de Boyacá, que estamos ya en Enfoque Deportivo. Llueve torrencialmente en la capital del departamento de Boyacá. 11 de la mañana, 5 minutos. Bienvenidos a nuestra emisión de Enfoque Deportivo preparada para este martes 9 de junio de 2026. Reciban el saludo cordial. Aquí ya estamos listos para informarles los deportes. La Dirección General de Luis Enrique Osorio Muñoz, la coordinación técnica en el Máster Central de Cristal Boyacá 98.3 de Karen Alejandra Fandiño, Ramón Olimpo Vargas Sandoval, en Amorita Estéreo 94.1 Pedro Rincón, en Andes Estéreo 96.6 para el norte del departamento de Boyacá de Henry Castellanos, Coordinación Internacional de Carlos Enrique Osorio, con mucho gusto presenta la información Orlando Niampira Malagón. Bienvenidos a nuestro Enfoque Deportivo de este martes 9 del mes de junio, después del puente festivo. Aquí estamos para entregarles toda la información para nuestros oyentes en el departamento de Boyacá.

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1: Bueno, aquí estamos ya entregando toda la información para todos los oyentes en todo el departamento de Boyacá. Decíamos, está lloviendo torrencialmente sobre el centro del departamento de Boyacá. Y bueno, hablamos de noticias de lo que tiene que ver con el ciclismo, porque pues por parte de la Federación Colombiana de Ciclismo pues acaba de terminar la Vuelta a Colombia Femenina. Digo acaba de terminar porque terminó el pasado domingo, pero al fin y al cabo ayer no se hizo programa por ser festivo. Entonces pues toda la información la tenemos en el día de hoy. Un balance positivo el que presentó la Federación Colombiana de Ciclismo en torno a este magno evento del ciclismo en el departamento, en nuestro país más bien, y donde Lilibet Chacón pues hace historia porque conquista su cuarto título en la Vuelta a Colombia Femenina, donde la venezolana Lilibet Chacón del equipo Inicat Becal escribió una nueva página dorada en la historia del ciclismo femenino al proclamarse campeona de la Vuelta a Colombia Femenina 2026, convirtiéndose así de esa manera pues una de las pedalistas que volvió a ganar. La venezolana escribió esta historia. Campeona de la Vuelta a Colombia Femenina 2026, se convirtió entonces en la corredora más ganadora de la carrera con 4 títulos en su palmarés. Ganó en el 2021, 2023, 2024 y 2026. Con esta conquista, la experimentada ciclista supera el registro de la santanderiana Ana Cristina Sanabria, quien obtuvo 3 coronas consecutivas entre 2016 y 2018. La sexta y última jornada de la Ronda Nacional se disputó sobre una exigente contrarreloj individual de 30 kilómetros entre Ingenio Risaralda y Apí en el departamento de Risaralda, donde la etapa fue ganada por Laura Daniela Rojas, la corredora que corre ahora con el Team Sistema Crédito, pero que el año pasado corrió con el Boyacá Espora Vivila, quien cerró con broche de oro su participación en la carrera, en resultado que le permitió además ubicarse dentro del podio al ascender en el tercer lugar. Gracias a su sólida actuación durante las 6 etapas en competencia, Chacón logró defender el liderazgo obtenido en la alta montaña y aseguró el título general de la edición 2026, además de vestir la camiseta de campeona general de la corredora del INECA de Becal, que dominó las clasificaciones individuales al quedarse con los títulos de la montaña y por puntos, ratificando su condición de figura absoluta de la carrera. La clasificación de los puntos tuvo a Lilibet Chacón como vencedora con 60 unidades, seguida por Angie Londoño con 39, Diana Carolina Peñuela con 38 puntos. En la clasificación de la montaña, Chacón también fue la más destacada con 41 puntos por delante de Laura Daniela Rojas, que sumó 29, y de Angie Londoño, tercera con 26 unidades. Otro de los grandes nombres de la competencia fue Angie Londoño, corredora del Oro Express Youth Cycling, quien se adjudicó a la clasificación general sub-23, consolidándose como una de las jóvenes promesas del ciclismo colombiano. En la clasificación general por puntos, el Team Sistema Crédito se quedó con el primer puesto, tras acumular un tiempo total de 55 horas, 46 minutos y 28 segundos, superando al INECAD Becal y al Patrobay BMC, que se completaron en el podio colectivo de la carrera. La Vuelta a Colombia Femenina 2026 reunió algunas de las mayores y de las mejores corredoras del continente en un recorrido que atravesó varios departamentos del país y que tuvo y que puso a prueba las capacidades de los participantes y de las participantes en esta ocasión en jornadas para velocistas, media montaña, alta montaña y contrarreloj individual. La organización recibió además el reconocimiento del panel internacional de comisarios, que destacó el trabajo realizado para garantizar el desarrollo seguro de la competencia pese a las dificultades ocasionadas por las fuertes lluvias registradas en diferentes regiones del país. Con este nuevo triunfo, Lilibet Chacón reafirma su condición como una de las grandes referentes del ciclismo femenino latinoamericano y entra definitivamente en la historia de la Vuelta a Colombia femenina como la máxima campeona del evento. La venezolana suma ahora 4 coronas, 2021, 2023, 2024 y 2026, superando las 3 obtenidas por Ana Cristina Sanabria, la santandereana, y consolidando un legado que la ubica como la corredora más exitosa de la historia del país. Eso entonces lo que destacamos de esta Vuelta a Colombia femenina, donde en la categoría sub-23 pues le fue bien al departamento de Boyacá, porque el balance de las niñas del departamento de Boyacá, a mi forma de ver, pues es muy positivo, teniendo en cuenta que estuvimos en el tercer lugar de la clasificación general, tercer lugar para la clasificación general, que eso es importante de este evento femenino. La Vuelta a Colombia pues terminó con un balance positivo para el departamento Boyacá. El equipo Boyacá es para vivirla, se mostró de una buena manera, dejando a Juanita Salcedo en el podio de la sub-23 como tercera, fue tercera en la categoría sub-23, que pues a mi manera de ver las cosas, pues es un balance positivo en torno a lo que se pudo registrar. Octava en la clasificación general estuvo Juanita Salcedo, el equipo dirigido por el profesor Víctor Becerra, pues sigue dando de qué hablar, porque una pedalista como que él dirigió el año pasado ganó la contrarreloj tercera en la general, que es Laura Daniela Rojas, que fue la que ocupó la tercera posición. Pues en ese aspecto, en ese sentido, a forma de resumen, pues les contamos, por ejemplo, en la clasificación general. La clasificación general, después de la contrarreloj vivida el pasado domingo, que la ganó Laura Daniela Rojas con el dorsal 3, a una hora 3 segundos, 36 segundos después lo ocupó Lilibet Chacón, la campeona, y la Sara Lamprea del equipo Ciclismo Capital estuvo tercera a 1:22. En lo que tiene que ver con la contrarreloj individual, pues apreciando y observando las niñas del equipo de Boyacá, es para vivirla, Juanita Salcedo ocupó la casilla 19 de la contrarreloj. Pero ya mirando la clasificación general, entonces decimos que la gran campeona Lilibet Chacón del INECAD de Becal, 18 horas 30 minutos 4 segundos a 2 minutos 4 segundos, mire la diferencia grande que dejó el Lilibet frente a Angie Londoño, sub 23 del Oro Express, a 2:15 la tercera del Siste Crédito, que se llama Laura Daniela Rojas del Team Siste Crédito, es corredora del departamento de Boyacá. Después encontramos a Yasmín Soto, Sara Lamprea, Diana Carolina Peyuel, Estefanía Sánchez, Juanita Salcedo ocupó la posición número 8 del equipo Boyacá Espere Vivila a 12 minutos 15 segundos. Otras niñas del departamento de Boyacá, del equipo Boyacá Espere Vivila en la sub-23, Jenny Carolina Rojas puesto 20. Y otra de la sub-23 del equipo Boyacá es para vivirla, Andrea Rosas, puesto 22. Ya mirando también otra de las niñas de Boyacá es para vivirla, Leslie Aguirre, puesto 36. Leslie estuvo a 37 minutos 21 segundos, que fue la diferencia entonces que dejó esta competencia, que marcó pues una alegría total dentro de la venezolana, porque ya 4 veces campeona, y realmente pues es una de las corredoras que viene dando de qué hablar en ese sentido. Pues el profesor Víctor Becerra, quien es el técnico, pues se mostró muy contento, muy complacido por la participación de estas niñas del departamento de Boyacá, porque bien se han venido preparando para cumplir un buen papel, y bien que lo han hecho, y además hay mucho futuro, porque aparte de las niñas que están corriendo en el departamento de Boyacá, algunas ya se han ido del equipo equipo y están figurando el caso de Laura Daniela Rojas, que es otra de las niñas que ha venido entonces incursionando dentro de este importante certamen. Profesor Víctor Becerra, aquí en Enfoque Deportivo, con el saludo cordial y felicitaciones. Pienso yo que el balance es totalmente positivo en esta participación de la Vuelta a Colombia. Buenos días.
2: Buenos días para todos los de Enfoque Deportivo, cordial saludo y sí, muy contentos pues digamos con el balance de esta Vuelta a Colombia femenina, donde nuestras corredoras pues dieron lo mejor de cada una en lo deportivo y pues lograr el séptimo puesto de Juanita Salcedo y el podium de la categoría sub-23, que era lo que estaba dentro del pronóstico, pues nos deja pues parte de tranquilidad con la labor hecha.
1: Sí, pienso yo que Juanita pues es un referente grande que viene aportándole al equipo las sensaciones, me imagino, del equipo buenas, porque un tercer lugar en la sub-23 es importante y, como usted lo dice, un séptimo lugar en la general.
2: Sí, es el programa Raza de Campeones. Lo que busca es promover y formar a deportistas en busca del profesionalismo y pues eso es lo que se ha venido haciendo con ella, es un proceso desde categoría juvenil, prejuvenil, juvenil, sub-23 y pues ahí se van dando los resultados, ¿no? Lo que buscamos es esa formación y yo creo que las carreras estuvieron ya digamos a la altura de la élite profesional de Colombia y pues las internacionales que estuvieron participando en la Vuelta a Colombia.
1: Claro, otro de los casos también, porque bueno, la participación excelente en el top 20 de lo que tiene que ver también lo de Jenny Carolina Rojas y también otra de las niñas que veo que estuvieron participando, lo del Delia Aguirre y esta niña roja, ¿no?
2: Sí, lo del caso de Jenny Rojas, pues muy contentos por la evolución de ella. Ella fue tercera en la Vuelta al Futuro hace 2 años. Esta es su primera Vuelta a Colombia femenina que está haciendo, una niña de 18 años. Pues contentos también por su evolución. Va madurando como tanto física como mentalmente y la verdad que muy satisfecho con su presentación, con el empeño que le puso en cuanto a su preparación y al desarrollo y su desempeño en la competencia. Bueno, Lely, pues ella estuvo enferma desde antes de la Vuelta a Colombia, tuvo un accidente en la clásica de Fusa. Se pensaba que había pues tuvo un golpe en un brazo y pues en un momento pensamos que de pronto no corría la vuelta, tuvo que parar unos días de entrenamientos y entonces pues eso conlleva que baje un poco de forma el nivel, pero pues igual también estuvo muy destacada dentro de la carrera, estuvo en fugas, estuvo haciendo la carrera lo mejor que ella pudo y también pues contentos por lo realizado.
1: Qué bueno, ¿ya están en el departamento, claro?
2: Sí, señor, llegamos ayer tarde a Tunja, Boyacá y a cada una de las correras ya en sus casas ayer por la tarde, pues felizmente y pues contentas también.
1: Claro. Bueno, ¿qué viene para el equipo Boyacá Esparavila, teniendo en cuenta que pues pienso yo que la Vuelta a Colombia la prueba más grande la que estaban ustedes preparando, pero ¿qué viene en el resto del calendario?
2: Bueno, por ahora pues el objetivo principal era de esta primera temporada o parte de la temporada, primera parte era la Vuelta a Colombia femenina. Ahorita vamos a hacer un pequeño receso de recuperación y ya pensar en lo que es Vuelta a Boyacá, lo que es el Tour femenino, la Vuelta del Futuro, que está ya para finalizar en diciembre, ¿no? En primero de a finales de diciembre tenemos para culminar la temporada, pues entonces ya hacer una valoración de las deportistas, cómo están física y de sus estados de salud, ¿no?
1: Claro.
2: Y ya para retomar lo que es la segunda parte de la temporada.
1: Bueno, profesor Víctor Becerra, muchas gracias por atender la invitación de Foco Deportivo. Felicitaciones porque el trabajo que usted viene haciendo es arduo y hay que reconocerlo públicamente, es que usted ya no solamente este año, sino durante muchos años ha estado dedicado a formar pedalistas. Yo decía que el caso de Laura Daniela, que le fue muy bien, que quedó tercera en la general, que viene dando de qué hablar y fue formada en el departamento de Boyacá, aunque no sea el departamento. Y así como el caso de Laura Daniela, hay muchas niñas que ya han salido del equipo y de la cual pues usted ha sido pilar fundamental para lograr los objetivos.
2: Sí, de verdad que pues, lo que estamos hablando es un proceso de formación lo que se tiene con el equipo Boyacá y lo más probable es que para la siguiente temporada de pronto llamen de los equipos a correr al Boyacense y pues ellas tendrán que continuar su profesionalismo dentro de equipos donde les brinden mejores condiciones, mejor salario, mejores dotaciones, más carreras, salidas internacionales. Lo que no les puede brindar acá en Boyacá lo tendrán en otro equipo seguramente. Pero pues igual darle gracias al señor gobernador, al gerente de Indeportes, a todas las personas que hacen posible que con el apoyo del ciclismo en nuestro departamento y en especial la categoría femenina, ¿no? Que es importante todo esto que se ha venido logrando con estas niñas y la motivación también a que practiquen este deporte.
1: Claro. Bueno, profesor Víctor Becerra, muy amable, muchas gracias.
2: Bueno, a ustedes y feliz día.

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1: Las 11 de la mañana, 29 minutos, seguimos hablando de deporte a esta hora de la mañana y pues importante el desarrollo también de algunos deportes que se han venido dando en cuanto a otras disciplinas como el tiro con arco. El tiro con arco es una de las disciplinas que ha entregado resultados muy positivos y de los cuales pues también hay que reconocer que se ha venido hablando de este deporte porque ha tenido participaciones internacionales, ya salidas internacionales, el caso de Mariana y de otras grandes deportistas, atletas de este deporte. Precisamente de Mariana Rodríguez, pues hablamos con ella, el sábado pasado entrenamiento, hablamos con ella, hablamos con el técnico también y dándonos sus impresiones de lo que viene, de lo que es, porque esta semana ya tendrá viaje a México y demás, pues ese Mariana Rodríguez, gran representante del deporte, de este deporte maravilloso que se llama tiro con arco. Mariana Rodríguez.
2: Técnico del equipo de Boyacá.
1: Bueno, pero antes del técnico, pensaría yo que escuchara a Mariana Rodríguez de lo que se ha venido desempeñando, de lo que se ha venido formando de cara a lo que se viene haciendo, de tal manera que la deportista habló con Enfoque Deportivo.
2: A esta hora en Enfoque Deportivo hablamos con Mariana Rodríguez. Mariana Rodríguez es una atleta de tiro con arco que ha llevado los colores del departamento de Boyacá, no solamente por Colombia, sino por el mundo. Mariana, ¿qué tal? Bienvenida a Enfoque Deportivo.
3: Muchísimas gracias, muy gracias por la invitación, es un honor estar acá.
2: Muchas gracias, el honor es nuestro, de verdad, de entrevistar a una gran campeona. A propósito de eso, hablemos un poquito del palmarés.
3: Bueno, pues yo tengo 23 años, soy deportista hace 11 años, empecé bastante joven en el deporte, afortunadamente pues ha sido un proceso largo, con sus altas, sus bajas, pero pues ahí se han dado los resultados. Soy selección Colombia desde el año pasado, desde 2025, llevo en la selección de Boyacá básicamente toda mi vida deportiva y pues en eso estamos. Afortunadamente los resultados han ido dándose con más frecuencia últimamente. Soy campeona bolivariana, soy subcampeona uh-huh. En Juegos Nacionales 2023 y la idea es mejorar los resultados para 2027.
2: ¿De dónde la inspiración por el tiro con arco?
3: Realmente es como por la televisión, como uh-huh. en las películas y cosas, juegos que por ahí he visto. No ha sido como, conozco un compañero que vio los Olímpicos y se inspiró desde ahí. Realmente lo mío es más como un sueño de niños que se fue tornando cada vez más serio.
2: Perfecto, me dicen entonces que estamos a puertas de viajar internacionalmente.
3: Sí, sí señor, ahorita tengo un panamericano, un mundial y centroamericanos.
2: ¿Los panamericanos qué fecha tiene?
3: 21 de junio.
2: O sea, próximos ya a viajar, ¿en qué partes? ¿Cuál será la sede?
3: En México, en Tlaxcala.
2: Perfecto, ¿y luego viene?
3: El mundial en Madrid.
2: En Madrid, España. ¿Y luego?
3: El centroamericano, Juegos Centroamericanos en República Dominicana.
2: Bueno, ¿el mundial para cuándo está?
3: El mundial creo que es en las primeras semanas de julio. No tengo la fecha exacta, pero es en julio.
2: Bueno, ¿lo próximo es México?
3: Sí, sí, señor. Lo más cercano, sí, señor.
2: Bueno, ¿cómo está la preparación para representarnos dignamente en ese evento?
3: Bien, realmente muy bien. Hemos trabajado mucho con mi entrenador, con el entrenador de la selección también hemos trabajado muchísimo. La implementación también la dejamos lo mejor posible. Y pues vengo entrenando desde inicio de año para esto. Entonces, creo que estamos muy bien.
2: Bueno, en un atleta, un deportista de tiro con arco, ¿en qué se basa la práctica básicamente?
3: Es mucha constancia, mucha repetición, muchos disparos también. La parte física es fundamental, la parte psicológica, pues como en todo deporte, pero yo creo que es más que todo la parte técnica y el disparo es lo que más se necesita. Es mucho disparo, muchas horas de entrenamiento y estar en el campo muchas horas.
2: Claro, actividad física me imagino que igual.
3: Sí, sí señor, digamos que el ejercicio ya pues mi entrenador es el que sabe las cargas y todo, uh-huh. pero sí hay un punto en el que uno se tiene que exigir mucho físicamente y ya después ya hasta que uno domine el implemento ya puede dedicarse más a la parte técnica y siempre es un punto complejo.
2: Sí, claro, y la preparación debe ser muy exigente, teniendo en cuenta que el nivel a lo próximo que se viene en México debe ser un nivel altísimo.
3: Sí, realmente sí. Colombia tiene muy buen nivel, somos una potencia mundial. México también está impresionante, México es un rival muy fuerte, Estados Unidos también está muy, muy, muy fuerte. Entonces, creo que esos son los dos países que puedo nombrar de competencia directa, pero pues sí, igual el nivel en general está muy alto.
2: Precisamente, ¿cuántos deportistas irán por Colombia? Primero que en la selección.
3: Sí, en la selección vamos 3 deportistas por cada categoría, para un total de 12 de esos deportistas, y vamos con 4 entrenadores y un delegado.
2: ¿Y de Boyacá? Solo Mariana.
3: Sí, sí, señor, solo yo.
2: Bueno, perfecto. Pues Mariana, muchos éxitos en este Panamericano que se avecina. ¿Cuándo viajan exactamente?
3: Ahorita tenemos concentración en Bogotá el lunes y viajamos el 21. El 21 viajamos a México y el 22 empieza la competencia.
2: Mariana, muchas gracias y muchos éxitos.
3: Muchísimas gracias.
2: Estamos con el profesor William Chaparro, técnico del equipo de Boyacá, de la Liga de Boyacá y del equipo de la selección Boyacá en tiro con arco. Profe, bienvenido a Enfoque Deportivo, buenos días.
4: Muy buenos días, ¿cómo está?
2: Bueno, profe, hablemos un poquito de las actividades que vienen desempeñando ustedes dentro de la liga. Se acaba de cumplir un departamental, se están preparando para otros eventos, contémosles a los oyentes.
4: Sí, señor, pues hace 15 días se realizó el primer departamental, hubo como invitados clubes de Bogotá, Cundinamarca y Casanare. Sí, tuvimos 120 deportistas, eso es un número alto aquí, pues, para el departamento. Igual con los clubes que hay aquí en el departamento, en Paipa, en Chiquinquirá y los de aquí de Tuna.
2: ¿Más o menos cuántos atletas estuvieron participando?
4: Con el que acabo de mencionar, 120, tanto en recurve como esto, en modalidades de iniciación y alto rendimiento, que son las distancias oficiales, 50 y 60, 50, 60 y 70 metros.
2: ¿Cuánto lleva como técnico de Boyacá?
4: A cargo de la selección, pues, estoy desde el 2022, finales del 2022, pero me he desempeñado como monitor hace, yo ya voy para 11 años aquí con la liga.
2: Bueno, ¿cómo ve usted el avance del tiro con arco en el departamento?
4: Ha sido bastante, digamos, un poco difícil al comienzo por la masificación, pero ha avanzado bastante alto. Ahorita las categorías sub-15, sub-18, que son las que estamos manejando en este momento y que son los que nos están representando a nivel nacional, pero el avance es prometedor, igual con el apoyo de Chiquinquirá y Paipa, que son, digamos, que los y los clubes de aquí de Tuna.
2: ¿Cuál es digamos, la fuerza en el departamento de Boyacá? ¿Qué ciudad?
4: No, aquí Tunja. Tunja, pues, por lo que, pues, llega toda la información aquí en Tunja, pero también en Chiquinquirá, o sea, hay buenos proyectos, hay 2 niñas en selección en Chiquinquirá y hay uno ahí también que va.
2: O sea, se ve que va progresando el tiro con arco en nuestro departamento a lo largo que lleva la liga.
4: Sí, sí, señor, ya, pues, ya los clubes, pues, tienen sus sedes, se les da apoyo también por parte de la liga, lo que, pues, más se pueda colaborar hacia los clubes, pero sí ha crecido bastante, bastante, bastante.
2: Bueno, ¿el próximo evento, profe?
4: El próximo evento que tenemos es un regional, zona centro, departamentos de Boyacá, creo que también viene Casanare como invitado, el Huila también viene, entonces también hay invitados a, digamos, que parte externa, se tiene proyectado para hacerse en Villa de Ley.
2: Perfecto, profe, muchas gracias.
4: Muchas gracias, con mucho gusto, gracias por la invitación.
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1: 11 de la mañana, 42 minutos, hablamos de fútbol porque la Liga de Fútbol de Boyacá pues sigue dando historia, y es que hubo victoria, liderato y clasificación ratificada de la selección Colombia, de la selección Boyacá sub-17. Está esto en lo que tiene que ver con la rama masculina, pues volvió a demostrarse que el talento, la disciplina y el trabajo en equipo pues están dando grandes resultados en un emocionante compromiso donde los jóvenes guerreros derrotaron 1-0 a la Liga de Bogotá, consiguiendo una victoria de enorme importancia que los consolida como en la parte alta de la tabla y confirma su clasificación. Con este triunfo no solo pues representa tres puntos importantes, tres puntos que se apuntó a la selección del departamento con cada esfuerzo de cada jugador, el compromiso del cuerpo técnico, el respaldo de la familia, el sueño de todo un departamento que sigue creyendo en sus nuevas generaciones. Boyacá compitió con carácter, luchó con cada valor, mostró personalidad y volvió a ganar, que es lo más importante, y ante una de las selecciones más fuertes del país, como es la selección Bogotá, donde los jugadores demostraron que están preparados para grandes retos y que el fútbol boyacense sigue creciendo paso a paso. Cada entrenamiento, cada sacrificio, cada viaje y cada minuto de preparación hoy tienen recompensa. Este grupo de jóvenes talentos están escribiendo una historia que llena de orgullo al departamento de Boyacá. Pues felicitar a los jugadores, al cuerpo técnico, a las familias que acompañan este proceso, también a todos los que creen en el fútbol formativo. Y hoy se celebra una victoria, pero también celebrar el presente y el futuro del fútbol boyacense, porque el equipo sub-17 líder está clasificado, y pues desde que se empezó este proceso pues las cosas han dado resultado, y con eso pues las cosas han salido de la mejor manera. 11 de la mañana, 44 minutos, Campeonato Intermunicipal de Fútbol de Salón se estará realizando en el municipio de Sora. Por eso, desde el municipio de Sora, se está invitando a este importante evento del campeonato, y que también pues viene ofreciendo una muy buena premiación, donde al campeón se le estará entregando 7 millones de pesos más trofeo, subcampeón 5 millones de pesos más trofeo, tercer puesto 4 millones de pesos más trofeo, cuarto puesto 2 millones más trofeo, la valla y goleador 200 mil pesos. El valor de la inscripción es de 450 mil pesos, y el congresillo técnico se estará realizando el 25 de junio de 2026. La fecha de inicio está prevista para el próximo 27 de junio, donde organiza la Juventud Sorana y apoya pues la alcaldía del municipio de Sora. Importante evento entonces, Campeonato Intermunicipal de Fútbol de Salón, que se avecina en el municipio de Sora. Bueno, seguimos con la fase provincial de los Juegos Intercolegiados, y la provincia de Sogamuxi, programada para realizarse en el municipio de Gamiza, ha sido aplazado. Por eso se ha entregado un comunicado por parte de la alcaldía de Gamiza, donde se dice que se agradece la comprensión de deportistas, entrenadores, delegaciones, instituciones educativas, padres de familia y ciudadanía en general. Se informa que pronto se estará informando las nuevas fechas para continuar con esta importante fiesta del deporte escolar. El deporte sigue siendo un espacio de unión, disciplina, respeto y formación para los niños y jóvenes. Por eso, pues desde la administración municipal, en cabeza del alcalde Gerardo Rincón Camacho, se reafirma el compromiso que fortalece el deporte y bienestar de la juventud gamecense. Gracias por su apoyo y disposición. Lo que no dice es cuál es el motivo del aplazamiento, pero pues se entrega entonces este comunicado diciendo que se va a aplazar estos juegos que estaban previstos para realizarse 9, 10, 11, 12 y 17 de junio. Se estará aplazando hasta nueva fecha. Pues buenas noticias también aportó el karate para el departamento de Boyacá, porque sin duda este fin de semana se entregaron buenos resultados positivos en cuanto al deporte del karate. La participación de los deportistas de karate desde su traslado, ya estaban visorando de que iban a hacer un buen papel teniendo en cuenta lo que vienen haciendo, el desempeño grande. Por eso los atletas de la Liga de Karate de Boyacá suben al podio en el segundo clasificatorio a Juegos Nacionales 2027. Y una medalla de oro y dos de plata obtuvieron los deportistas de la Liga de Karate 2 de Boyacá que participaron en Cartagena en el segundo clasificatorio de los Juegos Nacionales 2026, el cual se programó del 2 y terminó el pasado domingo 7 de junio del año en curso. La actuación de la delegación, que tuvo el respaldo de la Gobernación de Boyacá en deportes, tuvo su cosecha de éxitos tanto en la categoría junior, en la que se consiguieron dos trofeos, como en la sub-21, en la que se alzó con un galardón. Es así como en la de mayores, el atleta Esteban Bayona, en la división de menos de 60 kilogramos, obtuvo medalla de oro en la modalidad de comité, mientras que Carlos Bayona, en menos de 67 kilogramos, ganó la presea de plata en comité. Por su parte, el atleta de la categoría sub-21, Camilo Pérez, más 84 kilogramos, alcanzó la plata en la modalidad de comité. Al cabo del segundo clasificatorio realizado en la ciudad de La Heroica, el balance es positivo, de acuerdo con el objetivo que se trazó de la Liga de Karate 2 de Boyacá de alcanzar la mayor cantidad de deportistas en las máximas justas nacionales de 2027, y cuyo tercer clasificatorio se disputará en Medellín en uno de los próximos meses que se avecinan. De otra parte, los demás integrantes de la Liga de Karate 2 de Boyacá obtuvieron varias distinciones, como en el caso de el para karate, la modalidad de kata, en que Natalia Ramírez y Julián Aldana se colgaron la medalla de bronce. A su vez, Amelia Cañas Moscoso fue medallista de bronce en comité sub-14 en representación del club de Chotocán de Nopsa, mientras que María Paz Ciacho, que logró bronce en kata de 6 a 8 años. En cuanto a la categoría sub-14, modalidad comité menos o más de 55 kilogramos, Juan David Medina Alarcón, del club Tigres, en representación de Boyacá, obtuvo el bronce. Pues muy bien por este importante representación del departamento de Boyacá. Pues escuchamos a Ricardo Gil, quien es el presidente de la Liga de Karate del departamento de Boyacá, y sus impresiones, lo que ha dejado este importante evento en la ciudad de Cartagena. Aquí está el presidente.
2: La Liga de Karate de Boyacá, en su participación en el segundo clasificatorio nacional a juegos realizados en la ciudad de Cartagena del 1 al 7 de junio, obtuvo tres resultados importantes: dos en la categoría senior, una medalla de oro con Esteban Bayona, una medalla de plata con Carlos Bayona, los hermanos Bayona destacándose como íconos del deporte del karate do a nivel nacional, y una medalla de plata en la categoría sub-21 con Camilo Pérez. Resultados que obedecen al trabajo y al esfuerzo realizado de los deportistas, al conocimiento técnico de la entrenadora Mabel Andrea Cubides, de la preparadora física Paulina Moreno, y desde la gestión de la presidencia de la Liga de Karate de Boyacá, con un agradecimiento especial a Indeportes Boyacá y a la Gobernación de Boyacá por ese inmenso apoyo. Seguimos trabajando, nos seguimos preparando. En el segundo semestre nos encontraremos en el tercer clasificatorio que se va a realizar en la ciudad de Medellín.
1: Bueno, ahí estaba el presidente de la Liga de Karate del departamento de Boyacá, entonces dando su parte, Ricardo Gil Leguizamón, dando su parte de lo que fue esta participación de los atletas del departamento de Boyacá, que representaron dignamente al departamento. 11:51 minutos, estamos a esta hora presentando Enfoque Deportivo.
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1: Once de la mañana, 54 minutos, ya estamos llegando casi que al final de nuestro espacio y para el remate de Enfoque Deportivo, pues hablar de las selecciones Colombia, porque no solamente la de mayores que jugó anoche y también la femenina, porque el equipo, la selección Colombia femenina en Paraguay, pues dio una muy buena noticia importante, y es que la selección Colombia femenina pues también ya está clasificada, que es lo más importante, ¿no? De este tema, del cual pues nos roba el interés de lo destacado en la información general que tenemos de esta selección Colombia femenina. Pues hay que decir, hay que mencionar entonces que un buen compromiso también, porque sin duda que se estaba peleando, y la selección Colombia pues jugó en Paraguay de cara pues a lo que tenía que ver la clasificación al Mundial Femenino de Brasil 2027, y ya está clasificada. Cerró con broche de oro, tuvo la oportunidad de coronarse como gran equipo de este continente, y ahora pues ya tiene su paso asegurado en lo que va y lo que va a ser el Mundial Femenino de el 2027. En ese sentido, pues hay plácemes dentro de la selección Colombia femenina, porque hoy martes, en el estadio Defensores del Chaco, la selección Colombia pues podrá definir el título de la Liga de Naciones ante la Albirroja. Pues ya clasificada al Mundial Femenino, la selección Colombia quiere cerrar con broche de oro el torneo, pues tiene la oportunidad de coronarse como campeón de la Liga de Naciones. El equipo dirigido por Ángelo Marsiglia viene haciendo las cosas muy bien desde hace mucho tiempo, tras quedarse a puertas de la gloria en la final de la pasada Copa América frente a Brasil. La tricolor ha venido de menos a más, y hoy es en las firmes candidatos a quedarse con el trofeo continental. Pues el compromiso entonces de la selección Colombia será hoy martes 9 de junio de 2026, 6 de la tarde hora colombiana, Estadio Defensores del Chaco en Asunción, Paraguay, y estaremos muy pendientes de este de este compromiso. La tabla de posiciones está con Colombia primero, que tiene 17, Argentina tiene 15, Venezuela 11, Ecuador 11, Paraguay 10, Chile 10, Perú 8, Uruguay 5 y Bolivia apenas con un punto. Tras asegurar uno de los cupos directos que le otorga la primera fase de la Copa de Naciones, Colombia clasificó al Mundial de Brasil, que será el cuarto Copa del Mundo en la historia de la selección Colombia femenina de mayores. Pues ya entonces esta tarde podrá ser campeona suramericana la selección Colombia, y estaremos a la expectativa de lo que nos va a representar la selección Colombia. Y hablando de los hombres, pues Colombia le ganó a Jordania, que terminó con 10 hombres, le ganó 12-0 en compromiso que se realizó el pasado domingo, donde el equipo colombiano, pues si bien tiene que corregir algunas posiciones, pues hay que decir que también tuvo un buen desempeño en el campo de juego. Fue el último partido amistoso antes de la Copa Mundial, el último partido preparatorio, porque ya comienza entonces la competencia de lo que va a ser el Mundial, con doblete de John Arias, expatriota de Boyacá, y la participación de todos los convocados al Mundial 2026. El equipo dirigido por Néstor Lorenzo finalizó su preparación para la Copa Mundo, que un marcador 2-0 pues deja una muy buena sensación, eso es de cara a lo que fue el partido el pasado domingo. 11:58 minutos, ahora hablemos de la Liga Betplay, porque llegó a su final. La Liga Betplay terminó su participación, y el campeón se llama, o bicampeón, digámoslo así, el Junior de Barranquilla, que pues ya con la goleada en la ciudad de Barranquilla de 3-0, pues la serie estaba a favor. Ayer Nacional le ganó 1-0, pero pues obviamente por goles la serie no le alcanzó, y el campeón se llama Junior de Barranquilla, un equipo que se merece todos los triunfos, porque el profesor Alfredo Arias pues viene aportándole muy buena energía positiva a este equipo que logró ser campeón el día de ayer. Pues el resultado, entonces, Junior campeón de la Liga 2026 número 1, se corona bicampeón y levanta la estrella número 12, exactamente la estrella número 12, que es la de que levantó anoche el Junior de Barranquilla en el estadio Atanasio Girardot de Barranquilla. Volvió a celebrar entonces Curramba en el fútbol colombiano. El conjunto rojo y blanco se proclamó campeón de la Liga Betplay 2001-2026-1 tras imponerse 3-1 en el marcador global sobre Atlético Nacional, aunque los verdolagas se quedaron con la victoria por 1-0 en el Atanasio Girardot. La amplia ventaja obtenida en el encuentro de ida terminó siendo definitiva para que el equipo barranquillero conquistara su segundo campeonato consecutivo. Desde los primeros minutos, Nacional salió decidido a buscar la remontada. El equipo antioqueño asumió la iniciativa, adelantó sus líneas y llevó el peso ofensivo del compromiso durante cada parte de la noche. Las llegadas al área rival fueron constantes, pero la falta de precisión en la definición terminó siendo el principal obstáculo para acercarse a la hazaña. Pues con eso entonces Junior, que se defendió, porque hay que decirlo, se defendió, también tuvo algunas oportunidades de llegar al arco contrario, pero el equipo se defendió muy bien y con eso pues logró entonces salir campeón el día anterior. 12 en punto para todos, muchas gracias. Mañana a las 11 más Enfoque Deportivo.
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0: 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Son las 12:30 minutos.
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0: Ya son las 2:02.
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4: Dice el conocido refrán: martes ni te cases ni te embarques. Para todos y nuestros oyentes les estamos deseando lo mejor de esta tarde del 9 de junio. Por supuesto, a todos y todas las románticas que siempre están disfrutando de la programación que siempre escucha usted aquí, frecuencia 98.3, Botando Corriente. Dirección ejecutiva de Luis Enrique Osorio Muñoz. Presenta y programa Ramón Vargas Sandoval. Somos el otro color de la radio, el otro color de la música. Y como siempre, usted programa al 317-447-8545. Para todos nuestros amigos en los diferentes barrios que forman parte de la capital de Boyacá, cordialísimo saludo. Por supuesto, a todos los municipios que también están integrados a través de la frecuencia 98.3 o a través de www.cristalboyacá.com. Nuestros amigos, los profesionales del volante, muy amables, gracias, les deseamos la mejor tarde. También para las amas de casa, muchas gracias y siempre nuestros respetos. Todos ustedes están aquí acompañados con las mejores canciones en esta buena tarde del martes 9 de junio, Botando Corriente.
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4: Recordemos el binomio de oro, relicario de besos.

0: Con gusto, esta es la hora, son las 2 de la tarde y 16 minutos, botando corriente para enviar el saludo a nuestros amigos en el barrio San Francisco, barrio El Topo, barrio El Milagro, también para los oyentes en el municipio de Tuta, que estaban en sus festividades de cumpleaños. Muy amables a todos estos amigos en el municipio de Tuta, al igual que el saludo para nuestros oyentes en Sotaquirá, hermosa tierra que siempre está dispuesta a recibir a todos los turistas, porque ahí hay muchas cosas que conocer. 123 municipios siempre le estarán esperando para que usted vibre, viva y sienta lo que es Boyacá. Al igual que aquí, usted escucha Botando Corriente.
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0: La voz de Ana Gabriel, las llaves de mi alma.

0: Caminamos con las notas de los géneros de toda la música en este programa de Botando Corrientes. Son las 2:24. Y la fiesta de Nuestra Señora del Milagro en Tunja llegó a su fin y tras la última jornada de celebración, la alcaldía destacó la masiva participación de los feligreses en esta festividad religiosa. De acuerdo con la administración municipal, más de 30.000 personas asistieron a la misa campal realizada ayer el domingo en la Plaza de Bolívar. Además, miles de fieles se congregaron en el santuario de El Topo, donde durante varios días se celebraron eucaristías en honor a la Virgen. Desde las primeras horas de la mañana, los fieles acompañaron la procesión de la imagen de Nuestra Señora del Milagro, a la que los asistentes rindieron homenaje con una lluvia de pétalos de rosas. Familia, jóvenes, adultos mayores y visitantes se sumaron a esta tradición que ha pasado de generación en generación y que cada año congrega a miles de personas en las calles de Tunja, destacó el gobierno de la capital boyacense. La jornada, como siempre, contó además con el acompañamiento de la Fuerza Aérea Espacial Colombiana, el Ejército Nacional y la Policía Nacional. Pues qué bien el comportamiento de los ciudadanos en este masivo acompañamiento a la fiesta de Nuestra Señora del Milagro. Son las 2:25, Botando Corriente.
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0: Los Tigres del Norte, Mi Fantasía.

0: El tiempo aquí en Cristales Música, faltan 27 minutos para las 3. Y las frases, como siempre, para que usted las piense, las analice y tengamos, pues, otra opción para entender la vida. Porque recordemos que cada logro que vale la pena, grande o pequeño, pues tiene sus etapas y el triunfo, un principio, una lucha, una victoria. Así pues, de que un gran líder político y espiritual, no en vano, su influencia en la independencia es fundamental para liderar a muchos grupos, a personas. Porque recuerden que cada logro que vale la pena, pues grande o pequeño, tiene esas etapas. El triunfo, un principio, una lucha y una victoria. Pues sorbamos otro café. Sorbamos otro café rico, delicioso y a punto para continuar escuchando música, porque aquí usted programa esas canciones al 317-447-8545.
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0: Es el son de allá, a bailar huasca.
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0: Escuchan Botando Corriente y en Tunja dictarán capacitación sobre el manejo de residuos eléctricos y electrónicos. La alcaldía invita a los miembros de las juntas de acción comunal a una capacitación sobre el manejo de residuos eléctricos y electrónicos que se estará realizando este jueves a las 5 de la tarde. Este evento se tiene para analizar pues lo concerniente y esto será en el auditorio Bicentenario CREM, ubicado en las instalaciones de la alcaldía y no requiere inscripción previa. Recuerde, en Tunja se dictarán capacitaciones sobre el manejo de residuos eléctricos y electrónicos.
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0: Recordar es vivir, aquí está Miguel Aceves Mejía y Crucifijo de Piedra.

0: Estamos bebiendo la tarde de este martes 9 de junio con todos nuestros amigos en los diferentes barrios, municipios, donde recepcionan y a través de www.cristalboyacá.com nos escuchan todas estas canciones que usted sigue escuchando y programando. 317-447-8545. La mayor recompensa en ser millonario no es la cantidad de dinero que usted gana, es la clase de persona que usted tiene que ser en primer lugar para convertirse en millonario.
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0: El señor Cristian Nodal, Adiós Amor.

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3: En 4 minutos serán las 3 de esta tarde de hoy, martes 9 de junio. Nuestro saludo para los amigos en el barrio UNSA. También para saludar a nuestros amigos en el barrio San Francisco, Las Nieves, Sativilla, Coservicios y en el barrio Los Patriotas. Seguimos votando corriente de 2 a 5 de la tarde, frecuencia 98.3.
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3: Los Tigres del Norte, acá entre nos.

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Son las 3 de la tarde con 4 minutos, temperatura como siempre variable, cambia, pero por supuesto hay que tener muy cerca los elementos que nos pueden proteger de estos cambios de clima y de temperatura. Mucha vitamina C, cuidarnos, los tapabocas, todo lo que tiene que ver para que no tengamos que saborear malos momentos con la famosa gripa, los resfriados y lo demás. Nuestros amigos siguen ahí en la programación, los oyentes del municipio de Viracachá. También saludo para toda la familia Ráquira en la vereda Chaine de Soracá. También para mis amigos de Tibaná, la familia Galindo, José. Gracias a Yolanda Chaparro, como siempre, nos escucha en Altos de Villaluz. Muy amables. Usted sabe.

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0: Las canciones para el recuerdo, para que usted viva esos momentos inolvidables con estas canciones, esas voces que siempre usted encuentra en nuestra programación. Son las 3:12 minutos y el diputado de Boyacá, Rodrigo Arturo Rojas, solicitó a los organismos de control adelantar una revisión exhaustiva a los contratos ejecutados por Tierra Súa, al advertir presuntas irregularidades en procesos de contratación, que según indicó, superan los 270 mil millones de pesos. La petición fue elevada formalmente ante la Procuraduría General de la Nación, la Contraloría General de la República y la Secretaría de Transparencia de la Presidencia de la República, entidades a las que pidió poner especial atención sobre la contratación direccionada a esta entidad. Y dice el refrán que cuando el río suena, algo pasa.
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0: La voz de Jason Jiménez, Ya No Mi Amor.

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0: Pues vale más hacer la cosa más insignificante del mundo que estar media hora sin hacer nada. Son las 3:20 minutos aquí. La música al 317-447-8545, botando corriente. Saludo para nuestro amigo Alfonso Caicedo en el Mirador Escandinavo. También para nuestros oyentes en Gachalá, en el departamento de Cundinamarca. Está toda la familia escuchando esta programación, la familia Pineda. Gracias, usted siempre está acompañado con las mejores canciones. Aquí, botamos corriente.
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0: José Mogollón, la maluquera.

0: Ahora son las 3 de la tarde, 28 minutos, y la Conmebol Liga de Naciones Femenina disputará hoy la novena y última fecha en la que cuatro equipos buscarán su clasificación al Mundial de Brasil 2027. Colombia junto con Argentina ya aseguró su participación en este certamen, por lo que su objetivo será conquistar el título del campeonato, que se otorgará al conjunto que sume más puntos. En este contexto, las colombianas tienen ventaja sobre las argentinas, ya que acumulan 17 unidades, dos más que sus perseguidoras. Por ello, dependen de sí mismas para alzarse con el primer título de esta competencia. En caso de no conseguir la victoria, deberán esperar que Argentina gane su encuentro. Rectifico, que no gane su encuentro. Pues sin embargo, el camino no será fácil para las cafeteras, que cerrarán su participación frente a Paraguay en Asunción y en un duelo en las que las locales también necesitan de la victoria para clasificar a la cita orbital. Las paraguayas suman 10 unidades, una menos que Venezuela, que ocupa la tercera posición, que otorga el tercero y último cupo. Entre tanto, las albicelestes viajarán a Quito para enfrentarse a Ecuador, selección que también mantiene opciones de disputar el Mundial. Las ecuatorianas son cuartas con 11 puntos, los mismos que la Vinotinto, que jugará en Montevideo ante Uruguay, escuadra que ya no tiene opciones de clasificación. Los compromisos Paraguay contra Colombia y Argentina contra Ecuador comenzarán a partir de las 6 de la tarde, hora de nuestra nación. Hay que hacerle fuerza y estar ahí, porque nuestra selección femenina podría coronarse este martes como campeona de la Liga de las Naciones Femeninas.
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0: Momento para escuchar al Chacal del Sur, El Amor y la Felicidad. ¡Mamá!

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0: Un buen recuerdo con el Ana Covero, don Daniel Santos. Usted recuerde que está programando esta música al 317-447-8545. Faltan 24 minutos para las 4. Y un emprendedor ve oportunidades allá, donde otros solo ven problemas. Porque para alcanzar el éxito es importante tener una mente positiva.
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0: Son las 3:44 minutos y la capital boyacense se alista para vivir una de las competencias deportivas más tradicionales de la región con la realización de la 39ª Carrera Atlética Ciudad de Tunja, programada para el próximo 9 de agosto del 2026 en el marco de la celebración de los 487 años de Fundación Hispánica de Tunja. El presidente de los Chasquis, José Baudilio López Garzón, confirmó que la competencia llegará este año con importantes novedades, entre ellas la realización del Expo Runners Boyacá 2026, feria deportiva, comercial, educativa y cultural, que se realiza durante 3 días, del 7 al 9 de agosto. Queremos motivar la participación de atletas y visitantes de diferentes regiones de Colombia. La idea es traer nuevamente a más de 1.500 corredores a Tunja alrededor de este certamen, explicó López Garzón. La competencia contará con categorías para todas las edades, desde sub-8 hasta sub-18, además de recreativa, mayores y veteranos en las categorías A, B y C. Tanto en las ramas masculina como femenina, las pruebas tendrán recorridos que van desde los 8.000 metros hasta los 10 kilómetros. Una de las principales atracciones será la bolsa de premios, que alcanzará cerca de 30 millones de pesos, convirtiéndose en una de las carreras de mayor incentivo económico en Boyacá. Las inscripciones ya se encuentran abiertas a través de la plataforma oficial del evento, donde los interesados podrán asegurar su participación en esta tradicional cita atlética. La carrera atlética Ciudad de Tunja, organizada por el Club Atlético Los Chasquis, se ha consolidado como uno de los eventos deportivos más representativos de Boyacá, promoviendo el atletismo, el turismo y la integración regional. 39ª Carrera Atlética Ciudad de Tunja 2026. Se espera reunir a 1.500 participantes. 14 minutos y serán las 4. 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
0: Canta Jesse Uribe, repítela.

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0: La tarde en Cristal, como siempre, tiene otro color. En 6 minutos ya serán las 4. Y recordemos que lo más importante respecto a cualquier empresa es que los resultados no estén en el interior de sus paredes. El resultado de un buen negocio es un cliente satisfecho.
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0: Clásico de todos los tiempos, Fernando Rosas, mi saxofón.

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2: Con todo gusto, esta es la hora, son las 4 de la tarde, un minuto. Continuamos en esta tarde-noche del martes 9 de junio con las canciones que usted está programando. 317-447-8545 para nuestros amigos del municipio de Viracachá. También para don Julio Jiménez en la vereda de Chaine de Soracá. Gracias también a Germán Sepúlveda en Grafilaser Editores, como siempre ellos laborando y acompañados con estas canciones aquí en Botando Corriente.
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2: El John Alex Castaño, amigos con derechos.

0: Y en el fútbol colombiano, Nacional no logró remontar la serie y el Tiburón celebró una nueva estrella en el Atanasio Girardot. Ayer, pues el Junior conquistó su duodécima estrella del fútbol colombiano al superar al Atlético Nacional en la final del primer semestre de la Liga Betplay 2026-1. El conjunto barranquillero se impuso 1-3 en el marcador global y celebró el título en el estadio Atanasio Girardot. Con este título, Junior alcanzó su segundo campeonato consecutivo y aseguró su participación en la próxima edición de la Copa Libertadores. Ahora son las 4:11 minutos, botando corriente.
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0: Pues ahí estaba una voz para recordarlo, el cubano Rolando Las Series, Muy Bien Que Vendrás. Canciones que usted recuerda y que está programando al 317-447-8545. A esta hora, qué bien cae, como siempre, una tacita de café bien caliente. Continuar trabajando y, por supuesto, pues abrigarnos porque hace frío. Y recordar que el secreto del éxito es hacer lo que otros no quieren hacer.
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0: La tarde aquí en Cristal con lo mejor de las canciones, son las 4:24 y hasta el viernes 12 de junio estarán abiertas las inscripciones para participar en la quinta edición de los Juegos Comunales de Venta Quemada, una iniciativa liderada por la Alcaldía y dirigida a la Junta de Acción Comunal del municipio. La convocatoria contará con 12 modalidades distribuidas entre disciplinas deportivas y juegos tradicionales. Entre ellas se encuentran baloncesto, fútbol de salón, mini tejo, tejo, voleibol, atletismo, billar, dominó, rana y trompo. Los Juegos Comunales 2026 son mucho más que una competencia, pues son un espacio para compartir, integrar a las familias, fortalecer la amistad entre veredas y promover hábitos de vida saludable a través de la actividad física, la recreación y el trabajo en equipo. Recuerde, hasta este viernes cierran las inscripciones para los Juegos Comunales en Venta Quemada. Son las 4:25, botando corriente.
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0: Todos los tiempos lo recordamos con la música Rodolfo Aicardi, con los hispanos, Cinturita de Jabón.

0: Avanza la tarde, 28 minutos y serán las 5, rico, un café con alma. Y recordar que el fracaso, pues es simplemente la oportunidad de empezar de nuevo, pero esta vez de forma más inteligente. Nuestros oyentes disfrutando de esta programación, Edgar Cartagena, también saludo para Alfonso Molina en el barrio Las Nieves y como siempre nuestro saludo a todos los profesionales del volante, botando corriente.
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0: Estos son la banda de los Recoditos, Mi Último Deseo.

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0: El tiempo avanza en esta buena tarde del martes 9 de junio. Faltan 20 minutos para las 5. Saludo para todos nuestros amigos en el barrio UNSA, barrio La Florida. También esta señal la comparten nuestros amigos que nos escuchan a través de www.cristalboyacá.com. Para saludar, como siempre, a nuestros amigos de los diferentes centros comerciales en el barrio El Carmen, barrio Sativilla, Coservicios, 317-447-8545, WhatsApp Cristal.
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0: El buen vallenato con Jorge Oñate, Llegó tu marido.

para acompañar este frío. La Ruana, un tinto. Y la música sabrosita. 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

0: Las canciones de todos los tiempos programadas aquí en estas buenas tardes de Botando Corriente. Faltan 12 minutos para las 5. Recuerde que a las 5 de la tarde las noticias están siempre ahí en su noticiero Red Boy.
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1: Cordial saludo. Bienvenidos. Coordinación General Junta Directiva Red Boy. Coordinación de contenido, Dora Beatriz García Cifuentes y Orlando Niampira Malagón. Coordinación enlace de emisoras, Karen Alejandra Pandiño Rincón. Periodistas invitados, Pascual Ibagué, Andrés Granados y Juan Pablo Gómez. Dirección General, Luis Enrique Osorio Muñoz. Aquí las noticias. Registro informativo departamental, Tunja. La capital del departamento celebró con fervor la fiesta Nuestra Señora del Milagro, reuniendo a cerca de 30.000 fieles en la Plaza Bolívar y miles más en el Santuario del Topo. La imagen de la patrona recorrió en procesión el centro histórico, donde los asistentes la homenajearon con una lluvia de pétalos de rosa. La jornada contó con el respaldo de la Fuerza Aeroespacial Colombiana, el Ejército y la Policía, que realizaron una revista aérea y apoyaron la seguridad. La celebración culminó con una Eucaristía presidida por el arzobispo de Tunja, Monseñor Gabriel Ángel Villa. Noticias de interés general, Tunja. Las constantes lluvias y las bajas temperaturas que se registran en Boyacá mantienen en alerta a las autoridades de salud, que reiteraron las medidas para prevenir las infecciones respiratorias agudas. Las recomendaciones están dirigidas principalmente a niños menores de 5 años, adultos mayores y personas con enfermedades crónicas. Entre los signos de alarma se encuentran fiebre persistente, dificultad para respirar y convulsiones. Asimismo, se aconseja evitar el contacto cercano con personas enfermas, usar tapabocas en caso de síntomas y permanecer en casa. Las autoridades también invitaron a mantener espacios ventilados, consumir suficientes líquidos y fortalecer la lactancia materna en menores de 2 años. Registro informativo departamental, Tunja. La protección de los páramos de Boyacá recibió un impulso histórico con la destinación de 26 mil millones para la conservación del complejo Tota Bijahual Mamapacha. La inversión busca garantizar la preservación de las fuentes hídricas que abastecen a miles de familias del departamento de Boyacá y fortalecer la defensa del territorio frente a proyectos que generan preocupación ambiental. Líderes y organizaciones destacaron que la protección del agua es una prioridad para el desarrollo sostenible de la región. Asimismo, hicieron un llamado a respaldar las iniciativas que promueven la conservación de los ecosistemas estratégicos y el cuidado de los recursos naturales para las futuras generaciones.

0: temperaturas de hasta 34 grados. Y en medio de este buen clima se desarrolló el Mercado Campesino, un evento que reunió al campesinado del municipio en un gran acopio de cultivos de pan coger y comidas típicas. Este Mercado Campesino además se desarrolló en el marco de la celebración del Mes del Campesino, que inició el pasado 1 de junio y el cual se extenderá a diferentes sectores veredales por parte de la administración municipal. Uno de ellos será el corregimiento de Puerto Serviés, donde el próximo puente festivo del 13 al 15 de junio se celebrará el Festival del Río y del Pescado, un evento que ha institucionalizado la actual administración a través del Consejo Municipal y que en esta oportunidad traerá artistas de la talla de Sebastián Ayala, los Diablitos del Vallenato y los cantores Coco y Coronel, al lado de artistas locales y Reinado Popular. En otras noticias, la educación sigue siendo un estandarte en esta administración. La UPTC amplió el plazo para la compra de pines y la UIS de Santander realizará mañana miércoles una jornada especial de inscripciones dirigidas a jóvenes, adultos y a todas las personas interesadas en acceder a programas de educación superior, aprovechando la matrícula cero, donde el interesado solo deberá pagar el PIN de inscripción.
1: Estaremos con una jornada de inscripción para todos los habitantes de Puerto Boyacá, para los programas en modalidad distancia y en modalidad virtual.
2: Bueno, ¿quiénes tienen acceso a esta oportunidad que nos presenta hoy la UIS?
1: Bueno, al ser programas en modalidad distancia y en modalidad virtual, son programas que están abiertos a todo tipo de público. No importa la edad, no importa las condiciones, porque son programas a los cuales les aplica la política de gratuidad del gobierno nacional. Es decir, que solamente se paga el PIN de inscripción y el resto es completamente gratis.
2: Bueno, y requisitos, contemos qué requisitos deben tener las personas.
1: Dos requisitos muy sencillos: ser egresados de bachiller, desde luego, y tener las pruebas Saber 11 o las pruebas ICFES. Esos son los dos únicos requisitos que se necesitan para poder acceder a la oferta educativa de la Universidad Industrial de Santander, sede Barranca Bermeja.
2: Bueno, ya lo saben, esa información es para ti. Hoy desde la Administración Municipal, de la Dirección del Núcleo Educativo y de nuestra querida UIS, le estamos invitando. Es este miércoles.
0: Es todo desde Puerto Boyacá. Soy William Sánchez Molina, porque Red Boy desde Voz Claveriana es noticia.
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4: Información circular departamental, Tunja. La organización del aguinaldo boyacense volvió a generar debate en Tunja tras las inquietudes expresadas por veedores ciudadanos sobre una posible contratación anticipada del evento durante la actual administración encargada. Los voceros señalaron que antes de las elecciones atípicas previstas para el 26 de julio, la planeación de la festividad debería quedar en manos del próximo alcalde elegido por los tunjanos. Sin embargo, la administración municipal aclaró que actualmente no existe ningún proceso contractual relacionado con el aguinaldo boyacense. Además, precisó que los recursos destinados para su realización aún no han sido incorporados al presupuesto de la vigencia 2026. Información circular departamental, Guayatá. El municipio de Guayatá, en el Valle de Tenza, celebró con éxito el Corpus Christi 2026, una de las tradiciones religiosas y culturales más representativas de la región. La jornada contó con la participación de las 29 veredas, familias y voluntarios que adornaron las calles con coloridas expresiones artísticas cargadas de fe y devoción. La alcaldía municipal destacó el compromiso de la comunidad por preservar esta manifestación que fortalece la identidad local. Asimismo, agradeció a los visitantes y turistas que se sumaron a una celebración que promueve la cultura, la hospitalidad y el encuentro entre generaciones. Municipio de Corrales, provincia de Sugamuxi. El municipio de Corrales se prepara para celebrar el próximo 14 de junio la 13ª edición del Festival Gastronómico y de Músicas Colombianas Sabor a Corrales, un evento que reunirá cultura, tradición y gastronomía. La programación se desarrollará desde las 9 de la mañana en la Plaza Principal a Juan Escobar, con respaldo del Ministerio de las Culturas. Entre los invitados estarán la estudiantina del altiplano cundiboyacense, Rumba Bunkeando y Dayane Ensamble, quienes interpretarán ritmos tradicionales colombianos. Además, el chef Alberto Zuleta y el barman Andrés Martini ofrecerán experiencias gastronómicas y espectáculos que prometen atraer a visitantes de distintas regiones del país.
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5: Chiscas participó en la celebración departamental del

0: del campesino y fue beneficiado con kit para fortalecer la agricultura familiar. El alcalde municipal de Chiscas, Reinaldo Torres, junto a la gestora social Lina Rosa Ramírez y una comitiva del municipio participó en la celebración departamental del Día del Campesino realizada en el municipio de Paz del Río, un evento liderado por la gobernación de Boyacá y que contó con la presencia de la ministra de Agricultura y Desarrollo Rural, Marta Carvajalino. Durante la jornada se rindió homenaje a hombres y mujeres que con su trabajo diario fortalecen la seguridad alimentaria y el desarrollo del campo colombiano. Asimismo, se socializaron importantes acciones encaminadas al fortalecimiento de la agricultura familiar y la adaptación del sector agropecuario frente a los efectos de la variabilidad climática. En el marco de esta celebración, el municipio de Chiscas fue beneficiado con un kit de la Estrategia Siembra, iniciativa que hace parte de un proyecto que impactará a 40 municipios del departamento de Boyacá gracias a una inversión superior a los 23 mil millones de pesos. Los kits incluyen herramientas, equipos e insumos para fortalecer la producción agrícola, entre ellos motoazadas, sistemas de riego y tanques de almacenamiento de agua, elementos que contribuirán al mejoramiento de las condiciones productivas de las familias campesinas beneficiarias. La Administración Municipal agradece a la Gobernación de Boyacá y al Ministerio de Agricultura por incluir a Chiscas en esta importante estrategia que representa una oportunidad para seguir impulsando el desarrollo rural, la productividad agrícola y el bienestar de nuestros campesinos y campesinas. Desde la Alcaldía Municipal se reitera el compromiso de continuar gestionando proyectos y programas que fortalezcan el campo, reconociendo que los productores rurales son el motor del desarrollo y progreso del municipio. Por otro lado, el municipio de Chiscas se prepara para celebrar las festividades más importantes del año, las tradicionales ferias y fiestas en honor a San Antonio de Padua, que se llevarán a cabo del 12 al 14 de junio de 2026, reuniendo a habitantes, visitantes y familias que regresan a su tierra para compartir y fortalecer las tradiciones que identifican a esta región de la provincia de Gutiérrez. Durante 3 días, la comunidad podrá disfrutar de una amplia agenda de actividades religiosas, culturales, deportivas, gastronómicas, artesanales y musicales diseñadas para promover la integración familiar, exaltar las costumbres locales y rendir homenaje al santo patrono del municipio. La programación contempla actos protocolarios que darán apertura oficial a las festividades, así como importantes encuentros deportivos que reunirán delegaciones de diferentes municipios de la región. De igual manera, se desarrollarán eventos culturales enfocados en la promoción de las expresiones artísticas y folclóricas, destacando el talento de agrupaciones y participantes que mantienen vivas las raíces culturales de Boyacá. Las celebraciones religiosas ocuparán un lugar especial dentro de la festividad con eucaristías, novenas, procesiones y actividades de fe en honor a San Antonio de Padua, permitiendo a los fieles expresar su devoción y fortalecer los valores espirituales que hacen parte de la identidad chiscana. Asimismo, los asistentes podrán disfrutar de espacios dedicados a la gastronomía típica y a las artesanías de la región, donde productores, emprendedores y artesanos tendrán la oportunidad de mostrar lo mejor de sus productos y tradiciones. Entre los eventos más esperados se encuentra la Gran Cabalgata Regional, las actividades ganaderas, la exposición de ejemplares bovinos, el mercado ganadero y las tradicionales muestras relacionadas con el sector agropecuario, actividades que reflejan la importancia económica y cultural del campo para el municipio. Las noches estarán acompañadas por grandes verbenas populares, espectáculos musicales, presentaciones artísticas y actividades de entretenimiento para todos los públicos, convirtiéndose en espacios de encuentro y sana convivencia para propios y visitantes. La Administración Municipal extiende una cordial invitación a toda la comunidad del municipio, de la provincia y de las regiones vecinas para que participen de estas festividades que año tras año fortalecen el sentido de pertenencia, promueven el turismo y resaltan la riqueza cultural, religiosa y productiva de Chiscas. Las ferias y fiestas del municipio de Chiscas 2026 prometen ser una celebración llena de tradición, alegría, cultura y fe, donde el reencuentro familiar y el orgullo por las raíces serán los grandes protagonistas. Informa desde la emisora La Voz de la Provincia 100.6 FM en el municipio de El Espino, Boyacá, Betty Viviana Núñez, porque Red Boy es noticia.
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2: Bogotá, información circular nacional. La Registraduría Nacional inició la impresión y distribución de más de 41 millones de tarjetones para la segunda vuelta presidencial del 21 de junio. Los primeros elementos electorales ya fueron enviados al Reino Unido y a varios países de Asia, priorizando los destinos más lejanos y con mayores trámites aduaneros. En los próximos días continuará la entrega del material para las mesas de votación en el exterior y posteriormente en todo el territorio colombiano. Los envíos incluyen tarjetones, formularios, cubículos y demás elementos necesarios para garantizar el desarrollo de la jornada electoral. Bogotá. Noticias de interés general. El Museo Casa de la Moneda del Banco de la República inauguró en Bogotá la exposición Ni Rosa ni Espinas, imágenes de las mujeres en las monedas y los billetes colombianos. La muestra reúne a 108 piezas de las colecciones numismática y de arte que recorren la historia de las representaciones femeninas en el dinero colombiano desde el siglo XIX hasta la actualidad. La exposición invita a reflexionar sobre el papel simbólico, político y cultural de estas imágenes en la construcción de la memoria nacional. Además, destaca el aporte de mujeres artistas y personajes que dejaron huella en la historia y la cultura de Colombia. Tunja, atención. Boyacá avanza en una estrategia integral para consolidarse como uno de los principales destinos turísticos de Colombia, en un contexto en el que el sector proyecta un crecimiento del 5,7% para 2026. La apuesta departamental incluye el fortalecimiento del talento humano, la mejora de la infraestructura y el impulso a la conectividad terrestre y aérea. Entre los proyectos destacados figuran el tren de media velocidad entre Bogotá y Sogamoso y un paquete temático turístico en la ciudad de Paipa. Las autoridades confían en que estas iniciativas fortalecerán la economía regional y posicionarán al departamento como un referente turístico nacional e internacional.
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3: Una destacada actuación cumplió la delegación de la Liga de Karate 2 de Boyacá durante el segundo torneo clasificatorio a los Juegos Nacionales 2027, certamen realizado en Cartagena. Así lo ratifica a esta hora en el noticiero Red Boy Ricardo Leguizamón, presidente de dicha organización deportiva.
4: La Liga de Karate 2 de Boyacá, en su participación en el segundo clasificatorio nacional a Juegos realizados en la ciudad de Cartagena del 1 al 7 de junio, obtuvo tres resultados importantes, dos en la categoría senior, una medalla de oro con Esteban Bayona, una medalla de plata con Carlos Bayona, los hermanos Bayona destacándose como íconos del deporte del Karate Do a nivel nacional, y una medalla de plata en la categoría sub-21 con Camilo Pérez. Resultados que obedecen al trabajo y al esfuerzo realizado de los deportistas, al conocimiento técnico de la entrenadora Mabel Andrea Cubides, de la preparadora física Paulina Moreno, y desde la gestión de la presidencia de la Liga de Karate de Boyacá, con un agradecimiento especial a Indeportes Boyacá y a la Gobernación de Boyacá por ese inmenso apoyo. Seguimos trabajando, nos seguimos preparando. En el segundo semestre los encontraremos en el tercer clasificatorio que se va a realizar en la ciudad de Medellín.
3: Desde la sala de redacción del periódico impreso y digital A3 QAP, con mucho gusto les informó Pascual Ibagué, porque Red Boy es noticia.
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5: Tunja vivió una vez más una de las celebraciones religiosas más importantes. Miles de feligreses se reunieron para rendir homenaje a la Virgen del Milagro, patrona de la ciudad y de la Fuerza Aérea Colombiana. Entre procesiones, oraciones y muestras de fe, los creyentes mantuvieron viva una tradición que hace parte de la historia y de la identidad de la capital boyacense. Así se vivió la fiesta de la Virgen del Milagro 2026.
6: Son muy devotas la Virgen del Milagro. Tengo cada 8 días a misa al topo, porque creo mucho en ella y me ha hecho muchos milagros. La salud, el bienestar de mis hijos, que los proteja donde quiera que vayan, la salud de mi esposo.
7: Aquí en Tunja llevo mucho tiempo aquí en Tunja viviendo. Las festividades de la Santísima Virgen son, hemos dicho, infogables, porque viene muchísima gente de todas las partes de, alrededor de Boyacá. La fe, los milagros que ha hecho la Santísima Virgen y los creyentes que creen en ella, porque hay muchos que creen en ella.
8: Redacción de boyacaradio.com en Tunja, informó Andrés Granados, porque Red Boy es noticia.
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2: Registro informativo departamental. Sogamoso. Boyacá vuelve a destacarse como epicentro de la industria nacional con el anuncio del próximo lanzamiento de la pistola Jaguar PL, desarrollada por Indumil, cuya principal planta de producción se encuentra en Sogamoso. El nuevo modelo calibre 9 milímetros incorpora tecnología de percutor lanzado, mejoras ergonómicas y compatibilidad con sistemas ópticos modernos. La Jaguar PL hace parte de la estrategia de modernización del portafolio de armas ligeras de la compañía colombiana. Expertos e instructores destacaron sus avances en seguridad, precisión y confiabilidad. Con este desarrollo, Boyacá fortalece su papel como referente de innovación y producción industrial en el país. Samacá. Con una inversión de 2.000 millones de pesos fue inaugurado en Samacá el primer centro de prevención y salvamento minero de Boyacá, una obra destinada a fortalecer la seguridad de más de 3.500 trabajadores del sector. El proyecto, liderado por el alcalde Wilson Castelblanco Gil, ofrecerá capacitación técnica, formación en prevención ambiental y programas de seguridad y salud en el trabajo. Además, contará con un cuerpo de socorro especializado para atender emergencias propias de la actividad minera. Durante la inauguración, autoridades y representantes del sector destacaron la importancia de promover una minería responsable y segura. Samacá, reconocido por producir cerca de 900.000 toneladas de coque al año, consolida así su liderazgo en la industria minera del departamento de Boyacá. Registro informativo departamental, Guateque. El municipio de Guateque avanza en un plan integral para fortalecer la movilidad y la seguridad vial mediante estrategias pedagógicas y estudios técnicos. La iniciativa incluye aforos vehiculares, encuestas y análisis del comportamiento de conductores y peatones para identificar las principales problemáticas del tránsito. Además, la administración de Guateque desarrolla jornadas de sensibilización en distintos sectores e instituciones educativas para promover una cultura vial responsable. Las autoridades destacaron que el éxito de estas acciones depende del compromiso ciudadano y del cumplimiento de las normas de tránsito para prevenir accidentes y mejorar la convivencia en las vías.
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9: Buenas tardes, bienvenidos a la información deportiva de Noticiero Red Boy. Hablamos de la Vuelta a Colombia Femenina, porque Lilibet Chacón hace historia y conquista su cuarto título en la Vuelta a Colombia Femenina, donde la venezolana quedó campeona de esta Vuelta a Colombia 2026. Se convirtió en la corredora más ganadora de la carrera, con cuatro títulos en su palmarés: 2021, 2023, 2024 y 2026. Con esta conquista, la experimentada ciclista venezolana supera el registro de la santandereana Ana Cristina Sanabria, inscrita en la Liga de Ciclismo de Boyacá, quien obtuvo tres coronas consecutivas entre 2016 y 2018. Es una importante competencia en la que la clasificación de los puntos tuvo a Lelibet Chacón como vencedora con 60 unidades, seguida por Angie Londoño con 39, Diana Carolina Peñuela con 38. En la clasificación general por equipos, el Team Sistecrédito se quedó con el primer lugar tras acumular un tiempo de 50 55 horas 46 minutos y 28 segundos. Con este nuevo triunfo, Lilibet Chacón reafirma su condición como una de las grandes referentes del ciclismo latinoamericano. Pero hablando de la participación de las niñas del departamento de Boyacá, hay que mencionar entonces que el papel dispuesto por las corredoras dirigidas por el profesor Víctor Becerra fue notable, puesto que sin duda el evento terminó con una Juanita Salcedo siendo gran protagonista. El equipo Boyacá Esprevivida se mostró de una buena manera, dejando a Juanita Salcedo en el podio de la Sub-23 como tercera y séptima en la clasificación general. El equipo dirigido por Víctor Becerra sigue dando de qué hablar, porque una pedalista que él también dirigió el año pasado ganó la contrarreloj y la tercera en la general, como es Laura Daniela Rojas. Escuchemos al profesor Víctor Becerra haciendo el balance de esta competencia.
10: Sí, muy contentos, pues, digamos, con el balance de esta Vuelta a Colombia Femenina, donde nuestras corredoras, pues, dieron lo mejor de cada una en lo deportivo y pues, lograr el séptimo puesto de Juanita Salcedo y el podio de la categoría sub-23, que era lo que estaba dentro del pronóstico, pues nos deja pues parte de tranquilidad con la labor hecha. Programa Raza de Campeones, lo que busca es promover, formar a deportistas en busca del profesionalismo, y pues eso es lo que se ha venido haciendo con ellas, un proceso desde categoría juvenil, prejuvenil, juvenil, sub-23, y pues ahí se van dando los resultados, ¿no? Es lo que buscamos, es esa formación, y yo creo que las carreras estuvieron ya, digamos, a la altura de la élite profesional de Colombia y de las internacionales que estuvieron participando en la Vuelta a Colombia. En el caso de Jenny Rojas, pues muy contentos por la evolución de ella. Ella fue tercera en la Vuelta al Futuro hace 2 años. Esta es su primera Vuelta a Colombia femenina que está haciendo, una niña de 18 años. Pues contentos también por su evolución. Va madurando como tanto física como mentalmente, y la verdad que muy satisfecho, o sea, con su presentación, con el empeño que le puso en cuanto a su preparación y al desarrollo y su desempeño en la competencia. Bueno, Leslie, pues ella estuvo enferma desde antes de la Vuelta a Colombia, tuvo un accidente en la clásica de Fusa, se pensaba que había, pues, tuvo un golpe en un brazo, y pues en un momento pensamos que pronto no corría la vuelta, tuvo que parar unos días sus entrenamientos, y entonces pues eso conlleva que baje un poco de forma el nivel, pero pues igual también estuvo muy destacada, dentro de la carrera, estuvo en fugas, estuvo haciendo la carrera lo mejor que ella pudo, y también pues contentos por lo realizado.
9: Qué bueno, ¿ya están en el departamento, claro?
10: Sí, señor, llegamos ayer tarde a Tunja, Boyacá, y a cada una de las corredoras está ya en sus casas. Ayer por la tarde, pues felizmente, y pues contentas también.
9: De otro lado, atletas de la Liga de Karate de Boyacá suben al podio en el segundo clasificatorio a Juegos Nacionales 2027, y una medalla de oro y 2 de plata obtuvieron los deportistas de la Liga de Karate 2 de Boyacá que participaron en Cartagena en el segundo clasificatorio a los Juegos Nacionales 2026, el cual se programó del 2 al 7 de junio del año en curso. La actuación de la delegación, que tuvo el respaldo de la Gobernación de Boyacá e Indeportes, tuvo una cosecha de éxitos tanto en la categoría junior, en la que se consiguieron 2 trofeos, como en la sub-21, en la que se alzó con un galardón. Es así como una de las mayores, el atleta Esteban Bayona, de la división de menos de 60 kilogramos, obtuvo medalla de oro en la modalidad de comité, mientras que Carlos Bayona, en menos de 67 kilogramos, ganó la presea de plata en comité. Por su parte, el atleta de la categoría sub-21, Camilo Álvarez, más de 84 kilogramos, alcanzó la plata en la modalidad de comité. Al cabo del segundo clasificatorio realizado en la ciudad de La Heroica, el balance es positivo de acuerdo con el objetivo que se trazó la Liga de Karate 2 de Boyacá de alcanzar la mayor cantidad de deportistas a las próximas justas nacionales del 2027, cuyo tercer clasificatorio se disputará en la ciudad de Medellín en los próximos meses. De otra parte, los demás integrantes de la Liga de Karate 2 de Boyacá obtuvieron varias distinciones, como es el caso del para karate en la modalidad de kata, en la que Natalia Ramírez y Julián Aldana se colgaron las medallas de bronce. En cuanto a la categoría sub-14 modalidad comité más 55 kilogramos, Juan David Medina Alarcón del Club Tigres en representación de Boyacá obtuvo bronce, y a su vez Amelia Cañas Moscoso fue medallista de bronce en comité sub-14 en representación del club de Sotogán de Nobsa, mientras que María Paz y Achoque logró bronce en kata de 6 a 8 años. Escuchemos a uno de los grandes protagonistas de este certamen, Ricardo Orgizamón, quien es el presidente de la Liga de Karate de Boyacá.
11: La Liga de Karate de Boyacá, en su participación en el segundo clasificatorio nacional a juegos realizados en la ciudad de Cartagena del 1 al 7 de junio, obtuvo tres resultados importantes: dos en la categoría senior, una medalla de oro con Esteban Bayona, una medalla de plata con Carlos Bayona, los hermanos Bayona destacándose como íconos del deporte del karate do a nivel nacional, y una medalla de plata en la categoría sub-21 con Camilo Pérez. Resultados que obedecen al trabajo y al esfuerzo realizado de los deportistas, al conocimiento técnico de la entrenadora Mabel Andrea Cubides, de la preparadora física Paulina Moreno, y desde la gestión de la presidencia de la Liga de Karate de Boyacá, con un agradecimiento especial a Indeportes Boyacá y a la Gobernación de Boyacá por ese inmenso apoyo. Seguimos trabajando, nos seguimos preparando. En el segundo semestre los encontraremos en el tercer clasificatorio que se va a realizar en la ciudad de Medellín.
9: El tiro con arco también se viene realizando con gran eficacia en el departamento de Boyacá. Tal es el caso que hace 15 días, con un balance positivo, se realizó el departamental en el Estadio La Independencia. Pero para destacar de que Mariana Rodríguez, destacada deportista del tiro con arco en el departamento de Boyacá, que ha dejado en alto muchas veces la bandera del departamento de Boyacá en lo más alto, se viene preparando para un panamericano que se va a realizar los próximos días en México. Aquí está Mariana Rodríguez precisamente hablando de este tema importante de la participación de la boyacense en este certamen.
12: Bueno, pues yo tengo 23 años, soy deportista hace 11 años, empecé bastante joven en el deporte, afortunadamente pues ha sido un proceso largo, con sus altas, sus bajas, pero pues ahí se han dado los resultados. Soy Selección Colombia desde el año pasado, desde 2025. Yo en la selección de Boyacá básicamente toda mi vida deportiva, y pues en eso estamos. Afortunadamente los resultados han ido dándose con más frecuencia últimamente. Soy campeona bolivariana, soy subcampeona en Juegos Nacionales 2023, y la idea es mejorar los resultados para 2027.
9: ¿De dónde la inspiración por el tiro con arco?
12: Realmente es como por la televisión, como en las películas y cosas, juegos que por ahí he visto. No ha sido como, conozco un compañero que vio los Olímpicos y se inspiró desde ahí. Realmente lo mío es más como un sueño de niños que se fue tornando cada vez más serio. Ahorita tengo un panamericano, un mundial y centroamericanos.
9: ¿Los panamericanos qué fecha tiene?
12: 21 de junio.
9: ¿Cuál será la sede?
12: En México, en Tlaxcala.
9: Perfecto. ¿Y luego viene?
12: El mundial en Madrid.
9: En Madrid, España. ¿Y luego?
12: El centroamericano, Juegos Centroamericanos en República Dominicana.
9: Bueno, ¿el mundial para cuándo está?
12: El mundial creo que es en las primeras semanas de julio. No tengo la fecha exacta, pero es en julio. Realmente muy bien. Hemos trabajado mucho con mi entrenador, con el entrenador de la selección también hemos trabajado muchísimo. La implementación también la dejamos lo mejor posible. Y pues vengo entrenando desde inicio de año para esto. Entonces creo que estamos muy bien. es mucha constancia, mucha repetición, muchos disparos también. La parte física es fundamental, la parte psicológica, pues como en todo deporte, pero yo creo que es más que todo la parte técnica, y el disparo es lo que más se necesita. Es mucho disparo, muchas horas de entrenamiento y estar en el campo muchas horas. Digamos que el ejercicio, ya pues mi entrenador es el que sabe las cargas y todo, pero sí hay un punto en el que uno se tiene que exigir mucho físicamente, y ya después, ya hasta que uno domine el implemento, ya puede dedicarse más a la parte técnica. Y siempre sí, realmente sí, Colombia tiene muy buen nivel, somos una potencia mundial. México también está impresionante, México es un rival muy fuerte, Estados Unidos también está muy muy muy fuerte. Entonces creo que esos son los dos países que puedo nombrar de competencia directa, pero pues sí, igual el nivel en general está muy alto. Sí, en la selección vamos 3 deportistas por cada categoría, para un total de 12 de esos deportistas, y vamos con 4 entrenadores y un delegado. Ahorita tenemos concentración en Bogotá el lunes y viajamos el 21. El 21 viajamos a México y el 22 empieza la competencia.
9: Haciendo la información deportiva con Orlando Niampira Malagón, porque Red Boy es noticia.
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2: Registro de Información Nacional. Bogotá. China enfrenta un nuevo desafío ambiental tras el auge de los vehículos eléctricos. Para 2030 deberá gestionar más de 1 millón de toneladas de baterías usadas cada año. Ante este panorama, el gobierno implementará un sistema de identidad digital para rastrear cada batería durante todo su ciclo de vida. La medida busca prevenir el reciclaje ilegal, reducir riesgos de contaminación y recuperar materiales valiosos como litio, níquel y cobalto. Además, las autoridades reforzarán los controles sobre fabricantes, transportadores y recicladores para garantizar una gestión adecuada. Con estas acciones, el país busca consolidar una economía circular que fortalezca la sostenibilidad de la movilidad eléctrica. Bogotá. Miles de toneladas de residuos dejaron de llegar al relleno sanitario Doña Juana gracias al fortalecimiento del reciclaje en Bogotá y al trabajo de más de 26 mil recicladores. Durante 2025, cerca de 2 millones de toneladas de materiales fueron aprovechadas y reincorporadas a los procesos productivos. Las autoridades destacaron que hasta el 70% de los residuos podrían reciclarse si se separan adecuadamente desde los hogares. Además, más de la mitad de los desechos que llegan al relleno sanitario son orgánicos y podrían convertirse en abono o energía. La UAS hizo un llamado a la ciudadanía para mejorar los hábitos de separación y fortalecer la economía circular en la capital del país. Atención Tunja. La Secretaría de Salud de Boyacá puso en marcha la Estrategia Especial de Vacunación 2.0 dirigida a niños y niñas entre los 6 y 11 meses de edad para reforzar la protección contra el sarampión y la rubeola. La medida busca prevenir la reintroducción de estas enfermedades en el departamento y proteger a la población infantil más vulnerable. La campaña incluye jornadas de sensibilización, vacunación casa a casa, atención en zonas rurales y una gran vacunatón de departamental el próximo 20 de junio. Las autoridades hicieron un llamado a padres y cuidadores para revisar los carnés de vacunación y completar oportunamente los esquemas de inmunización.
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13: Un saludo cordial a toda la audiencia del noticiero Red Boy. Hoy estamos en el municipio de Tibaná a través de Andina Estéreo 95.1. Mi nombre es Nancy Aguirre y estoy en compañía de la ingeniera Aura Amaya. Ella es la directora de la UMATA del municipio de Tibaná. Ingeniera, bienvenida a Red Boy.
14: Muy buenas tardes para todos. Gracias Andina Estéreo y a Red Boy por estar acá en el municipio de Tibaná haciendo este importante acompañamiento a este evento que tenemos el día de hoy.
13: Bueno, estamos en la Casa de la Cultura, está con muchas personas, especialmente del campo, porque hay un evento bien importante. Contémosle a toda la audiencia de qué trata.
14: Bueno, lo que hoy quisimos hacer fue hacer un acercamiento a la institucional a nivel nacional, departamental y local, acercarlos con esa oferta que tienen las instituciones a nuestro campesinado tibanense. Hoy nos acompaña la Agencia Nacional de Tierras, que ha sido una entidad muy importante a nivel nacional de este gobierno, que ha vuelto los campos hacia el sector agropecuario y está permitiendo que los campesinos tengan sus títulos de tierra y con ello puedan acceder a poder avanzar en tecnología, pero también en el tema de crédito. Hoy nos acompaña también Finagro con las líneas especial de crédito, Banco Agrario, que pues este gobierno también ha hecho una importante inversión para el sector agropecuario, y es importante contarle a nuestros campesinos que existen esas líneas de crédito y cómo pueden acceder. De otra parte, también nos acompaña la Corporación Autónoma Regional de Chibor con toda la oferta en el tema ambiental, en el tema hídrico, en el tema forestación, que ha sido pues también un importante aliado en nuestra administración municipal. Está la Agencia de Desarrollo Rural, que hoy nos habla de la posibilidad de asociarse, de cómo ingresar a crédito, a apoyos a través de proyectos productivos. Entonces es importante también que la gente sepa que si hay unas instituciones de nivel nacional que a través de la asociatividad, a través de la formulación de proyectos, pueden acceder a esos recursos. También nos acompaña el Instituto Colombiano Agropecuario ICA, contándonos todo el tema de la importancia sanitaria para nuestro municipio y para el país. Es importante que nosotros sepamos que hay la posibilidad de registrar los predios pecuarios, los agrícolas, de certificarlos, de que hay un acompañamiento por parte del ICA. También nos acompaña hoy, muy importante, la Federación Nacional de Cafeteros, que nos ha venido acompañando en el municipio de Tibaná con la entrega de semillas, con la entrega de bolsas, con el impulso a nuestra Asociación de Productores de Café Especial de Tibaná. Entonces sí es muy importante, porque lo que queremos hoy es que la gente sepa que hay una institucionalidad de nivel departamental. También nos acompaña la RAPE con la Gobernación de Boyacá para decirle a la gente que hay la posibilidad de venderle a los hospitales, que hay posibilidad de venderle a las cárceles, al PAE, al ICBF, pero que tenemos que hacer un registro importante de estos productores para que puedan estar en esta plataforma y puedan vender sus productos agropecuarios. Entonces, nos parece que es importante acercar la institucionalidad acá al territorio, con nuestros campesinos, que sepan cuál es la oferta, que sí hay cosas para ellos. Entonces, pues, bienvenidas todas las instituciones a Tibaná, y gracias a estos medios de comunicación que nos permiten contar qué hay de nivel nacional, qué hay a nivel departamental para estos amados campesinos de acá de Tibaná.
13: ¿Cuántos títulos se entregan el día de hoy, o se formalizan más bien el día de hoy?
14: Sí, hoy estamos entregando alrededor de 289 títulos. Esto es importantísimo, ¿no? Gracias a que estas personas tienen su título, como te digo, van a poder acceder a créditos, van a poder acceder más fácilmente a posibilidades de tecnología. Y el tener un título, pues, permite, digamos, el desarrollo de todo el sector agropecuario.
13: Bueno, es una excelente combinación que la Alcaldía Municipal, en cabeza del ingeniero William Tomás Galindo, ha realizado, ¿no? Reunir a la gente que ya tiene su propiedad, pero también decirle, venga, usted puede acceder a X o Y servicio de todas estas entidades presentes.
14: Claro que sí, es de resaltar el trabajo del ingeniero William Tomás Galindo en el sector agropecuario, para que los campesinos tengan sus títulos, para que el campesino tenga tecnología. A través de la Gobernación de Boyacá, Ministerio de Agricultura, se han entregado también unos apoyos importantes en el tema de motoasadas, en el tema de proyectos productivos de riego. Ahorita vamos con un tema de ganadería. Entonces sí, realmente hay un gran apoyo del gobierno nacional, del gobierno departamental, y pues nuestro alcalde ha tenido la posibilidad de ponerse, digamos, la camiseta por su municipio, y ha estado gestionando ante estas entidades, y por eso llegan esos apoyos al municipio de Tibaná.
13: Vale, pues felicitaciones a ustedes por pensar en el campo, y también a todos los campesinos que hoy recibieron su título. Lo bueno y bonito que se siente recibir su título a nombre propio, pues es algo que no se da siempre, y con menos con el apoyo del gobierno.
14: Claro que sí, es algo de resaltar. Nuevamente digo que es algo muy importante que está haciendo el gobierno nacional en el tema de titulación de tierras, en el tema de reforma agraria, y qué bueno que digamos que en este gobierno se esté volteando a los ojos al campo, igual que con la gobernación de Boyacá y obviamente nuestro alcalde, que tiene todo su esmero y todo su apoyo hacia su sector agropecuario.
13: Muchas gracias, ingeniera Aura Maya, muy amable, y les informamos desde Tibaná, Boyacá, para Red Boy, porque Red Boy es noticia.
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2: Guateque, provincia de Oriente. La empresa Es Colombia informó que la central hidroeléctrica de Chibor mantiene su operación con normalidad pese a las afectaciones viales ocasionadas por la temporada de lluvias en el suroriente de Boyacá. Gracias a la activación de planes de contingencia y rutas alternas, la compañía ha garantizado la continuidad del suministro energético al sistema interconectado nacional. Además, dispuso maquinaria pesada y personal especializado para apoyar la atención de la emergencia en la transversal del Sisga. La empresa reiteró su compromiso con la seguridad de las comunidades, la recuperación de la movilidad y la estabilidad del servicio eléctrico en la región. Ramiriquí, provincia de Márquez. La construcción de la nueva plaza multifuncional de Ramiriquí avanza satisfactoriamente y ya supera el 60% de ejecución, según informó la administración local. Entre los principales logros se destaca la culminación de la cubierta del avance de la instalación de la red contra incendios, considerada una de las fases más complejas del proyecto. La infraestructura está diseñada para funcionar como centro de comercio mayorista, escenario para eventos culturales, sociales e institucionales. Además, continúan las obras de urbanismo, señalización y zonas de estacionamiento que contribuirán a convertir este espacio en un nuevo motor de desarrollo económico y comunitario para el municipio de Ramiriquí. Registro Informativo Departamental, Tunja. Boyacá fue seleccionado por el Ministerio TIC como uno de los 4 territorios del país que contarán con el Nodo Territorial Agrotes, una estrategia orientada a impulsar la transformación digital del sector agropecuario. El centro, ubicado en la capital del departamento, la ciudad de Tunja, ofrecerá capacitación tecnológica de punta y acompañamiento técnico a 1.500 productores durante los próximos 2 años. Los beneficiarios tendrán acceso a drones, software especializado, equipos de alto rendimiento y asesoría profesional para optimizar sus cultivos. Con esta iniciativa, el departamento fortalece su liderazgo en innovación agrícola y promueve una producción más eficiente y sostenible.
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15: Para la mesa de trabajo del noticiero Red Boy, recibe un corto saludo desde el municipio de Huicán de la Sierra, donde el doctor Andrés Rubén Carrillo, emisora comunitaria Red de Huicán 89.6. Le informamos que el municipio de Huicán amanece con pronósticos de lluvia, un frío que está sobre los 3 grados centígrados a esta hora de la mañana. El día de ayer y durante el fin de semana se presentaron fuertes lluvias, pero no hubo inconveniente en el tema de tránsito. Las vías están en perfectas condiciones y al parecer el día de hoy también se presentarán lluvias durante el día. Por otra parte, informamos que la Secretaría de Educación de Boyacá está haciendo visita en la Escuela Normal Superior Nuestra Señora del Rosario, está con el fin de realizar estudios y nuevamente retomar el tema del cambio de personal, tanto en formación complementaria como retomar el tema de que ya no tendremos Escuela Normal Superior, sino Colegio Rosarista en el municipio de Huicán de la Sierra. Esa es la información que tenemos desde el municipio de Huicán. Es una mesa de trabajo del noticiero Red Boy. Cordial saludo, feliz resto de día.
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2: Atención, Tunja. La Secretaría de Salud de Boyacá realizará durante junio jornadas de capacitación para fortalecer la promoción de la lactancia materna y la alimentación complementaria en la primera infancia. La estrategia está dirigida a profesionales de la salud, entidades territoriales y actores sociales que acompañan a las familias en diferentes municipios del departamento. Las actividades buscan mejorar las competencias del talento humano y fomentar prácticas alimentarias saludables desde los primeros años de vida. Con esta iniciativa, el departamento busca prevenir la malnutrición nutrición y contribuir al bienestar y desarrollo integral de niños y niñas boyacenses. Información circular departamental, Tunja. La Gobernación de Boyacá, a través de la Secretaría de Salud, puso en marcha la cuarta jornada departamental de vacunación y la vacunatón nacional contra el sarampión y la rubeola, bajo el lema Boyacá refuerza su poder con las vacunas, vacúnate. Durante todo junio se desarrollarán actividades urbanas y rurales en los 123 municipios para ampliar las coberturas de inmunización. La estrategia prioriza niños, niñas, adolescentes, mujeres gestantes, adultos mayores y población vulnerable frente a enfermedades prevenibles. Las autoridades invitaron a la comunidad a acudir a los puntos de vacunación y completar oportunamente sus esquemas de protección. Registro informativo departamental, Monijirá. La ciudad dulce de Colombia fue sede del Encuentro Departamental de Rectoras y Rectores 2026, que reunió a 243 directivos de instituciones educativas oficiales de Boyacá. Durante la jornada se abordaron temas relacionados con liderazgo educativo, gestión institucional, primera infancia, alimentación escolar y calidad educativa. Uno de los espacios más destacados fue la conferencia sobre inteligencia artificial aplicada a la educación, orientada por expertos de la Universidad de La Rioja. El encuentro permitió fortalecer conocimientos, intercambiar experiencias y consolidar estrategias para mejorar la educación en el departamento de Boyacá.
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17: Desde el municipio de Guayatá, así vivimos una de las tradiciones de fe y cultura más importante de Boyacá, el Corpus Christi, con el tapete más largo de flores.
18: Muy contento con mi comunidad guayatona porque desde tempranas horas de la mañana salimos a elaborar este importante tapete. Es un tapete que nos dejaron nuestros ancestros. Esto lleva más de 100 años de tradición. Y muy agradecido con esta comunidad, los niños, como así se puede dar cuenta, esto nos une a todos los guayatunos, a todas las personas que nos visitan. Les agradezco la visita porque es un evento tan importante para nuestro municipio y para nuestro Valle de Texas.
19: Hermoso y realmente atrae mucho los colores y la forma en que cada una de las personas hace este trabajo.
20: Nos estamos preparando hace como 15 días en la consecución de las flores, el aserrín, y las familias elaboran sus figuras religiosas para ilustrar el tapete de flores. Aproximadamente participamos en la elaboración del tapete de flores unas 300, 400 personas. Desde el día sábado con la delineación del cuadro, el tapete, y ya en la mañana hacemos la delineación del tapete con aserrín y luego lo enmarcamos con la flor amarilla, flor de sututa, que es una flor silvestre de la familia de las margaritas. Ya después se recogen las flores del día anterior y cada vereda hace sus figuras y trazan y adornan y armonizan este tapete de flores.
21: Digamos, nació en Italia por allá en el siglo XIII. Su primer connotación era sacar la hostia consagrada de la iglesia.
0: Informó Cristina Moreno para Red Boy, porque Red Boy es noticia.
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22: Desde la sala de redacción de BoyacaRadio.com les traemos los eventos de interés general que llegarán a nuestro departamento durante esta nueva semana de junio. Este jueves y viernes se llevará a cabo en Tunja el seminario Voces de la Cultura Boyacense, una mirada desde el lenguaje, en el auditorio UNSA 1 de la OPTC, sede central. Las jornadas abordarán temas como el habla, las lecturas boyacenses, la cultura campesina boyacense, la identidad narrativa de los adultos mayores, entre otros temas. San Pablo Barbur celebrará este jueves, viernes y sábado la 21ª edición del Festival Amigos Chanares, una iniciativa de la alcaldía que contará con actividades de integración con deportes, música, juegos y danzas. En Sáchica, este viernes se realizará la jornada Somos Generación que Avanza, una iniciativa de Colpensiones para que la población pueda hacer afiliaciones, traslados, asesorías personalizadas y socialización del programa de beneficios económicos periódicos. El evento se realizará de 8 de la mañana a 1 de la tarde en la Casa de la Cultura. Las festividades en honor a San Antonio de Ráquira comenzarán este viernes y tendrán una programación que contará con deporte, música, religión, cultura, ganadería y danza. Entre los artistas que estarán presentes en esta festividad sobresalen Arely Senado, Alex Manga, Orquesta Son Guararé, Leones de la Sierra, entre otros talentos. En Towi, desde este viernes se llevará a cabo sus tradicionales ferias y fiestas con un gran repertorio musical, gastronómico y cultural que finalizará el domingo. Dentro de la programación de las ferias y fiestas en Towi, se llevará a cabo el Gran Paseo Equino, que se realizará este sábado al mediodía en la entrada de la piscina municipal. Estas fueron algunas de las actividades de interés general que llegarán a nuestro departamento durante esta nueva semana. Informó desde la sala de redacción de boyacaradio.com Juan Pablo Gómez, porque Red Boy es noticia.
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2: Información circular, Tunja. La gobernación de Boyacá intensificó las jornadas de vacunación y las acciones de prevención ante el riesgo de fiebre amarilla en el país tras la emergencia sanitaria nacional declarada por esta enfermedad. La Secretaría de Salud hizo un llamado a alcaldías, EPS, IPS y comunidad para fortalecer la inmunización y la vigilancia epidemiológica. Las autoridades advirtieron que algunos municipios aún no alcanzan la cobertura mínima del 95% exigida para proteger a la población. Además, alertaron que el aumento de viajes durante el receso escolar podría incrementar el riesgo de propagación del virus. Finalmente, reiteraron que la vacunación es la medida más efectiva para prevenir la enfermedad y evitar nuevos contagios en el departamento Boyacá. Registro informativo departamental, Tunja. La gobernación de Boyacá abrió una convocatoria para que los artesanos del departamento fortalezcan sus procesos de etiqueteado y estrategias de mercadeo. La iniciativa busca mejorar la presentación de los productos, la identificación de clientes potenciales y el acceso a nuevos canales de comercialización. Los participantes recibirán acompañamiento técnico para fortalecer la identidad visual de sus marcas y cumplir con la normatividad vigente. Además, quienes culminen el proceso obtendrán una certificación con puntaje especial para participar en la Feria Cosecharte 2026. Las inscripciones estarán abiertas hasta el 8 de junio y la formación iniciará el 10 de junio. Registro Informativo Nacional, Bogotá. El Gobierno Nacional sancionó la ley que declara el 9 de julio como nuevo día festivo en Colombia en honor a Nuestra Señora del Rosario de Chiquinquirá, patrona del país. La fecha se incorporará al calendario oficial y para 2026 el descanso se trasladará al lunes 13 de julio conforme a la ley Emiliani. La norma también busca exaltar el valor histórico, religioso, cultural y turístico del municipio de Chiquinquirá. Además, contempla recursos para la preservación del patrimonio local y la promoción turística de la región. Con esta medida, Colombia pasa a tener 19 días festivos nacionales en el año. Presentó la información Luis Enrique Osorio Muñoz, porque Red Boy es noticia.
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1: Te damos la hora. Son las 6:01. Te damos la hora. Son las 6:01.

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1: Son las 6 y 12 minutos. Son las 6 y 12 minutos.
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1: Son las 6:16.

0: Son las 6:31 minutos.
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0: Bueno, pero ¿hasta cuándo vamos a seguir ocultando lo nuestro? 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

0: Despertó. Son las 7, 2 minutos.
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